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Está. É verdade. Você é inteligente. É verdade. Está errado. Vamos começar de novo. 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